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1: La ciudad se llama Duc, Nuevo México, el estado.
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0: ¿qué lo que?
1: Tranquilo.
0: Con Gaviria, Gustavo, Tony, Sosa, Balo, Deli. Hola, ven con Pablo, Fendi, Mafia, Bona, Fedi.
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0: Simplemente respira.
1: Simplemente respira.
0: No luches contra ellos, no son tus enemigos. Se trata de observar. No luches contra ellos.
1: No luches contra ellos. Se trata de observar.
0: Obsérvalos. No luches contra ellos. También forman parte de ti.
1: No luches contra ellos.
0: Simplemente respira.
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0: Buenas noches, damas y caballeros. Estamos llenos de emoción que estén aquí con nosotros esta noche.
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